Tú eres digno de alabanza, de adoración. Bendiga a mi familia en este momento, mi esposa, mis hijas, mis hijos, toda la familia en general. Bendiga nuestros nietos, nuestra nuera, nuestro yerno. En tus manos ponemos la vida también de mi padre, mi madre, mi abuelo, todos los tíos, nuestras tías. En tus manos estamos, oh Dios. Haz, Señor, que pueda reflejarse el amor en nuestro medio. Gracias, oh Dios. Gracias en este momento. Te doy con todo mi corazón. Gracias, Padre. Gracias, Hijo. Gracias, Espíritu Santo. Amén. Dios te salve María, llena eres de gracia, el Señor es contigo. Bendita tú eres entre todas las mujeres y bendito es el fruto de tu vientre, Jesús. Santa María, Madre de Dios, ruega por nosotros pecadores, ahora y en la hora de nuestra muerte. Amén. Gloria al Padre, al Hijo y al Espíritu Santo, como era en el principio, ahora y siempre, por los siglos de los siglos. Amén. La bendición de Dios Todopoderoso, en el nombre del Padre, del Hijo y del Espíritu Santo. Amén. Que Dios los bendiga, hermanos y hermanas, en esta hora y la tarde, pues una gran alegría poder compartir con ustedes estos 100 minutos en el programa El Señor es mi pastor y nada me faltará. Que Dios los bendiga. Muchas gracias. Quiero agradecer a todas las hermanas y hermanos que nos enviaron su mensaje, los que se comunicaron. Y mil disculpas que algunos no pudimos complacer sus dos o tres cantos, pero lo he hecho con mucho amor, quizá un canto para poder alegrarles a ustedes. Yo tengo el espacio limitado aquí en la radio, pero lo hago con todo el corazón para que usted se alegre en casita. Que Dios los bendiga. A todos, mucho ánimo, hermanos y hermanas. Bendiciones a las comunidades también que ya ha pasado nuestro patrono a visitar. Que sea una gran bendición para nuestra vida y una gran enseñanza para cada vida. Y también estemos preparados las comunidades que ya muy pronto estará nuestro patrono a visitarnos. Pero no solo en la imagen. Dios nos visita con su palabra, con su enseñanza para que seamos transformados. Que Dios los bendiga. Un gusto poder compartir con ustedes. Si Dios nos presta la vida, la otra semana estaremos con ustedes. Muchas gracias.

Al final del programa, el Señor es mi pastor. Gracias por habernos acompañado. Los invitamos para que nos sintonicen el próximo viernes de 4 a 6 de la tarde por esta emisora. Dios les bendiga.

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4: Son las 6:20.

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2: Bueno, que tengan ustedes un cordial saludo desde la parroquia de San Miguel Ixtoacán, hoy el viernes, el 21 de agosto. La primera lectura quiere despertarnos. Dice, ven Espíritu desde los cuatro vientos y sopla en estos cadáveres para que vivan. Bueno, podemos siempre preguntarnos qué Espíritu de Dios puede hoy hacernos revivir. Todos tenemos necesitamos esta motivación. Bueno, motivación viene también de mover. Mover es el Espíritu, es el aire que hace mover, es Dios que nos da mucha vida. Y siempre tenemos que pedirle. Bueno, la lectura viene de Ezequiel en su capítulo 37, donde vamos a escuchar este sueño del profeta para que su pueblo que está dormido, que está más que dormido, puede revivir. Siempre tenemos que preguntarnos a quién lo dice hoy o quiénes necesitamos esta palabra del profeta, una palabra de parte de Dios. Bueno, también hoy el viernes 21, empieza otro retiro para los jóvenes, especialmente pensado por los de la confirmación, los que quieren dar un paso más, que su confirmación también es un revivir, es un tomar este contacto con el Dios vivo, con Jesús en nuestra vida, para dejarme preguntar, ¿qué estás haciendo? ¿Qué quieres? ¿Qué quieres de mí, Señor? A nosotros después también la respuesta. Entonces empieza hoy a las 3 de la tarde, no solamente por la confirmación, pero para todos los jóvenes, todos los que tienen menos de 30 años. Bueno, también mañana tenemos la alegría de tener los votos, los primeros votos de la hermana Maudilia Mejía, que está en los Estados Unidos, en Houston, que está, bueno, ha hecho esta preparación ya bastantes años para volverse también religiosa. Y bueno, más tarde vamos a explicar un poco más qué es esto, los votos. Los votos, bueno, una cosa es la ordenación de sacerdote, otra cosa son los votos, pero no solamente para las mujeres, también hombres que están en una congregación religiosa, por ejemplo, franciscanos, o jesuitas, o carmelitos, o dominicos, todos tienen estos votos para dedicar su vida a Dios. También vamos a poder mañana, por medio de un otro medio, por Facebook de la radio, también al menos unos momentos convivir con esta celebración a las 10 de la mañana allá en Houston. Y bueno, estamos también en nuestra peregrinación Hoy nos toca el tema de San Francisco y la hermana muerte. Para Francisco, la muerte no era un caer en el abismo, en el barranco, pero el poder entrar con Dios. Y por eso también el sufrimiento que todos tenemos al final de nuestra vida, el sufrimiento como el camino de purificación para este encuentro con nuestro Dios. Nos invitamos para hacer nuestra oración con lo que nos se propone también en los folletos de las catequeses de San Francisco. Omnipotente, Santísimo, Altísimo y Sumo Dios, Padre justo y santo, Señor Rey del cielo y de la tierra, te damos gracias por ti mismo, porque por tu santa voluntad creaste todas las cosas espirituales y corporales. Te pedimos que así como Francisco se entregó plenamente a ti, nosotros sepamos reconocer tu rostro en nuestra propia historia. Bendito seas, mi Señor, por nuestra hermana muerte, de la que nadie puede escapar. Alabado, bendecido. Bendito seas, mi Señor, por la hermana amistad, la cual es muy necesaria para el corazón del hombre. Alabado y bendecido, mi Señor. Gloria al Padre, y al Hijo, al Espíritu Santo, como era en el principio, ahora y siempre, por los siglos de los siglos. Amén. 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Bueno, vamos a escuchar una melodía.

Por un poco el tema del canto de la iglesia que estaba cayendo allá en la ermita de San Damián. La ermita, hemos dicho, es una iglesia pequeña. Por allá habla también el profeta Ezequiel. El templo está destruido. El templo de Jerusalén está destruido por el ejército de Babilonia, de los caldeos, y Ezequiel mismo está en Babilonia para animar a su pueblo por allá. Y bueno, sueñan y después van a regresar también a Jerusalén para reconstruir el templo, pero siempre, siempre no es suficiente reconstruir el templo de bloc, de adobes, de madera, de hierro, de tantas cosas, pero también existe el templo que somos nosotros. Y de este templo nos habla el profeta Ezequiel en su capítulo 35. Dice así: la mano del Señor se posó sobre mí, y el Señor me llevó en espíritu, dejándome en un valle todo lleno de huesos. Me hizo pasarlos revista. Eran muchísimos los que había en la cuenca del valle. Estaban secos. Entonces me dijo: hijo de hombre, ¿podrán revivir esos huesos? Contesté: tú lo sabes, Señor. Me ordenó: profetiza sobre estos huesos. Huesos secos, escuchen la palabra del Señor. Esto dice el Señor a estos huesos: yo voy a infundir espíritu para que revivan. Les injertaré tendones, les haré crecer carne, tensaré sobre ustedes la piel y les infundiré espíritu para que revivan. Así sabrán que yo soy el Señor. Yo pronuncié la profecía que se me había mandado, y mientras lo pronunciaba, resonó un trueno. Luego hubo un terremoto, y los huesos se juntaron, hueso con hueso. Vi que habían prendido en ellos los tendones, que brotaba la carne y tenían la piel tensa, pero no había espíritu en ellos. Entonces me dijo: llama al espíritu, llama, hijo del hombre, diciéndole al espíritu. Este dice el Señor: ven espíritu desde los cuatro vientos y sopla en estos cadáveres para que revivan. Yo pronuncié el llamado que se me había mandado. Penetró en ellos el espíritu, revivieron y se pusieron en pie. Era una muchedumbre inmensa. Entonces me dijo: hijo de hombre, esos huesos son toda la casa de Israel. Palabra del Señor, te alabamos, Señor. Por la última palabra nos dice, bueno, somos nosotros, se trata de nosotros, no se trata de otros, es la casa de Israel. Nosotros somos la casa de Israel. A nosotros para dejar que el Espíritu de Dios venga sobre nosotros. Y escuchando este relato del profeta Ezequiel, nos recordamos el capítulo 2 del Génesis, las primeras hojas de la Biblia, donde
donde Dios sopló su espíritu sobre el barro con que había hecho el hombre, para explicarnos que no solamente somos de carne, pero también somos de espíritu. En lo que la Iglesia nos enseña también ahora con la nueva encíclica sobre la inteligencia artificial, con toda la tecnología que tenemos a nuestro alcance, sea nuestro carro, sea nuestro teléfono, sea, bueno, los viajes, sea el trabajo que hacemos en la computadora, nos facilita mucho. También con esos aparatos puedo mirar nuestro cuerpo, puedo mirar cómo están los huesos, puedo mirar dentro de nuestro estómago, dentro de nuestras tripas, dentro de nuestro, miran cómo es nuestro corazón, miran cómo es nuestro cerebro. Pueden modificar por allá y por allá. La tecnología es grande, pero nos recuerdan que nosotros no hemos crecido para acompañar este cambio que se ha dado en la tecnología. Nosotros somos todavía pequeños. A nosotros para crecer más en espíritu, en motivación, en humanidad, en amistad, en saber comunicarnos, escucharnos, motivarnos, tanto que necesitamos, por allá nos falta. Nos recuerden siempre que tenemos que crecer en ser más sensible en lo que es permitido de hacer y no. Es la ética. No todo lo que se puede hacer con la tecnología es también así permitido en la vida. Bueno, a nosotros para no olvidar pedir este espíritu de los cuatro vientos, porque no solamente de un lado, quiere decir de todos, de todo necesitamos en la vida. Entonces, a nosotros para dar gracias a Dios por su soplo que nos entró cuando empezamos a vivir, el soplo que vamos a devolver cuando vamos a morir, pero mientras que Él nos da también una vida feliz. Vamos a escuchar otra melodía.

Podemos preguntarnos qué es lo que pasó con Francisco. Bueno, lo llamaban Francisco, su nombre era otro, o tal vez no tenía nombre, como muchos en aquel tiempo no tenían nombre. Pero ¿qué cambio hubo en su vida? Dice aquí el refrán: yo quiero ser evangelio viviente, abandonarme en tus brazos, Señor. Cuando van a celebrar mañana los primeros votos de la señorita Maudilia Mejía, es de Ixcaíl, es hija de María Elena y de Nicolás. Entonces va a ser sus primeros votos en los Estados Unidos. No podemos ir por allá en Houston. Entonces es para nosotros también ahí mirar, es un poco como Francisco. Francisco que dejó su familia, dejó una vida que podía ser bonita también, pero buscó y busca una vida, como dice el canto, abandonarme en tus brazos, Señor. Que muchas cosas de esta vida, que son bonitas también, las cosas de la vida son bonitas, el matrimonio es bonito, tener familia es bonito, tener una casa es bonita, tener un carro es bonito, tener su guitarra para tocar, cantar es bonito, tener, buscar su propio, gloria también, hacer un poco lo que hemos podido hacer, un diploma, un título, todo es bonito, pero muchas cosas dejamos por servir a Dios y servir a los demás. Y este va a ser la vida también de la señorita, la señor Maudilia, no solamente los Estados Unidos, porque ella encontró su vocación aquí en Guatemala, en San Miguel, y por donde ha estudiado, por donde ha pasado, y por allá Dios lo ha tocado. Y ella ha dicho, será que también es para mí. Entonces, ¿qué van a celebrar mañana los votos? ¿Qué son los votos? Son tres compromisos. Son tres promesas que decimos a Dios. La promesa para ser atento a su voz es la obediencia. No solamente una ciega obediencia a un jefe, pero escuchar la voz de Dios. Es también la castidad. Quiere decir, en castidad vamos a vivir.

0: a vivir toda nuestra sexualidad, ofrecer a Dios. No para decir que no sirve, pero pongo estas fuerzas que tengo para así los deja o los pongo, los dejo transformar para esta fuerza para trabajar con Dios y por la gente. Y también sin tener nada de propiedad. Las hermanas o los hermanos de las congregaciones dejan, no tienen nada, lo tienen en comunidad. Es la pobreza. No busque nada por sí mismo. Bueno, no es la pobreza que buscó el San Francisco en aquel tiempo, pero decir yo no tengo un carro, el carro es de la comunidad, yo no tengo este, es de la comunidad, todo lo que yo tengo está al servicio de la comunidad y de la iglesia. Bueno, entonces, bueno, también cómo se llaman esta gente, ¿no? Como las mujeres, uno se llama hermana, se dicen monja, se dicen sor, se dicen madres. Bueno, depende, son las madres de la cruz en Quetzaltenango. Bueno, otros en San Marcos los llaman sor, por ejemplo, Sor Silvia u otro, ¿eh? Por ejemplo, otros le llaman las monjas, todo tiene algo. Sor viene de la palabra latín, soror, quiere decir hermana. Pero como es latín, parece que está un poco más solemne, ¿no? Así pensamos. Lo que en inglés es sister, allá dicen sister. Bueno, otro podríamos decir la monja, la palabra monja viene de la palabra de los que viven solos. Puede ser los que no están casados, pero en aquel tiempo también vivían solos para conectarse con Dios. Después viven en una comunidad. Bueno, nosotros decimos hermana. Bueno, habla también de la vida religiosa. Bueno, todos son, podemos decir, sinónimos. No para decir, mira, somos diferentes, somos mejores, somos así. Pero los nombres les han dado la gente por su modo de vivir. Bueno, nosotros para rezar, para Señor Maudilia, allá en los Estados Unidos, en Houston, que mañana va a tener sus primeros votos, para que también, para que su vida esté al servicio del Señor, de la Iglesia, y con este también anima a otros jóvenes, a otras señoritas, para tomar también este camino. Bueno, gracias por este momento que hemos podido compartir. Hasta la próxima.
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3: Son las 6:50.
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Muy buenas noches, hermanos y hermanas. Les saluda Romeo Cotón desde acá, de los estudios de Estéreo Arcángel, en San Miguel Ixtahuacán, San Marcos. Hoy, viernes 21 de agosto del año 2026. Pues como quien dice nada, hermanos y hermanas, ya vamos en la tercera semana del mes de agosto. Dentro de 8 días estaremos ya en el viernes 28 y prácticamente terminando el mes de agosto. Ya viene el mes de septiembre, pues fiestas patrias y fiesta aquí en San Miguel. Ya vamos a hablar de eso tal vez en el próximo programa. Les agradecemos, hermanos y hermanas, el favor de su atención cada viernes para este su programa Ayúdame a Vivir, que se transmite aquí en Estéreo Arcángel de 7 a 8 de la noche cada viernes estamos acá para llevarles algo interesante, casi siempre relacionado con las lecturas que serán proclamadas en nuestras iglesias el día domingo. Siempre las lecturas, cualquier día, pero las del día domingo, digamos, que es cuando nos congregamos, cuando nos reunimos en la iglesia, pues cada una de las lecturas tiene un mensaje, tiene algo que nosotros debemos de tomar en cuenta para nuestra vida. Siempre en nuestra iglesia parroquial pues se realizan dos lecturas. La primera lectura de este domingo va a ser extraída del libro del profeta Jeremías. Y hermanos y hermanas, la médula, el centro, la sustancia que debemos sacar de esta lectura del profeta Jeremías, casi podríamos decirle que el Señor provoca en nosotros algo así como un fuego interior y que nos obliga a proclamarlo, a hablar de Él a cuantos encontremos, con cuantos nos relacionemos, ¿no? Bueno, hablar es algo que decimos, pero a veces, hermanos y hermanas, no necesitamos hablar para mostrarle a los demás cuánto ha penetrado el amor de Dios dentro de nosotros y cuánto también ha provocado ese amor, cuánto ha despertado en nosotros, no solamente amor por Dios, sino amor por nuestros hermanos, por todos los seres humanos. Entonces, el día de hoy, pues de eso nos va a hablar el profeta Jeremías, de cómo el Señor lo ha seducido y ha sentido él ese fuego interior. Entonces, nuestro primer segmento del día de hoy, lo que hemos traído para ustedes, lo hemos titulado No hay por qué temer al fuego interior. Esto es nuestro primer segmento del día de hoy. El segundo segmento también va por lo mismo. Las dos lecturas de antes de la proclamación del Santo Evangelio. Entonces, y les dije una, la primera lectura es del profeta Jeremías y la segunda lectura pues es un extracto de la carta del apóstol San Pablo a los romanos. Y entonces hay dos cosas aquí, como ya les dije, del profeta Jeremías, que se siente seducido por el Señor. O sea,
como que lo enamoró el Señor, despertó en él mucho, mucho, mucho amor, mucho cariño por ese Dios tan grande que está siempre dispuesto a ayudarnos. Y en la segunda lectura, el apóstol Pablo nos pide, pues, abandonarnos libremente a la voluntad de Dios. O sea, hacer su voluntad, abandonarnos libremente a su voluntad. Entonces, el segundo segmento de hoy lo hemos titulado Me sedujiste, Señor, y me dejé seducir. Luego, hermanos y hermanas, como siempre, nuestro tercer segmento, pues, es la proclamación del Santo Evangelio, que el día de hoy, pues este domingo, el Evangelio que se proclamará en todas nuestras iglesias sigue siendo el Evangelio de San Mateo. Si es que si usted tiene, hermano o hermana, su Biblia a la mano, pues busque el Evangelio de San Mateo. Y la lectura la va a encontrar usted en el capítulo 16, Evangelio de San Mateo, capítulo 16, y los versículos del 21 al 27. Allí esa es la cita, ese es el Evangelio que será proclamado el domingo en nuestras iglesias. Evangelio de San Mateo, capítulo 16, versículos del 21 al 27. Y bueno, para culminar el día de hoy nuestro programa, pues un comentario, explicación, alguna interpretación de ese pasaje del Evangelio de San Mateo, que nosotros lo hemos titulado el día de hoy, Si alguno quiere venir en pos de mí, que se niegue a sí mismo, tome su cruz y me siga. Ese es también el centro de la lectura del Santo Evangelio para este domingo. Cuando Jesús nos dice, si tú quieres seguirme, pues debes negarte a ti mismo. Lo que quiere decir es, no hagas todo para ti. Hay otros que también necesitan de ti. Y entonces no actúes egoístamente, sino un poco más solidario con todos. Y es lo que nos quiere decir, si alguno quiere venir en pos de mí, es decir, si yo estoy dispuesto a seguirlo, tengo que negarme a mí mismo, pues, y pensar en los demás. Eso quiere decir, tome su cruz y me siga. Debemos aceptar con gusto esa cruz con la compañía de Jesús en toda nuestra vida, pues esa cruz no va a ser como la imaginamos, pesada y difícil de cargar. De repente va a tener algunos tropiezos, algunos problemas, pero con la ayuda de Jesús, pues cualquier problema se puede solucionar. Eso es entonces en sí el esquema general de nuestro programa del día de hoy, hermanos y hermanas. Y vamos a iniciarlo, pues como siempre, vamos a iniciarlo, hermanos y hermanas, como siempre, escuchando una melodía muy bonita. Esta melodía es muy bonita y se llama El Profeta.

hay por qué temer al fuego interior. La profecía bíblica del Antiguo Testamento, escrita por el profeta Joel, que luego fue recordada y aplicada por el apóstol Pedro en el Nuevo Testamento durante el día de Pentecostés, indicando que el Espíritu Santo es un regalo para todas las personas sin distinción. Nos dice que el Espíritu será derramado sobre toda carne. Y por eso todos llevamos dentro de nosotros una llama en nuestros corazones que nos anima, nos desafía y a veces nos empuja hacia donde no queremos ir. Es el fuego del Espíritu Santo, por lo que podemos decir que lenguas de fuego revolotean sobre nuestras cabezas. Este fuego, derramado sobre toda carne, nos capacita, hermanos y hermanas, para profetizar, para tener sueños y visiones. Y este don no está reservado para unos pocos elegidos, pero tampoco es fácil de obtener. A menudo, los profetas, los visionarios y los soñadores son tratados con desprecio. Entonces, la pregunta, ¿qué hacemos con esa llama? ¿Continuamos avivando pequeños fuegos para así evitar un gran incendio terrenal? De alguna manera, hermanos y hermanas, ese gran incendio ya está ardiendo, pues solo tenemos que ver el número de conflictos armados que hay actualmente en el planeta. Actualmente estamos experimentando el mayor número de conflictos violentos desde el año 1945, cuando terminó la Segunda Guerra Mundial. Y fíjense, hermanos y hermanas, que hay en el mundo alrededor de 110 conflictos armados activos, sin mencionar los muchos gobiernos inseguros de América Latina que están al borde del colapso. Los gobiernos, sin embargo, no son los únicos que experimentan conflictos. Nuestra iglesia también está pasando por algunos conflictos. Dios sabe que en la actualidad tenemos una enorme necesidad de profecía y de visión. Y es precisamente el Evangelio el que nos llama a testimoniar en nombre de Dios, ya que hemos recibido el Espíritu de verdad y lenguas de fuego danzan sobre nuestras cabezas. Por lo tanto, hermanos y hermanas, no hay necesidad de temer al fuego que cada uno llevamos dentro. Ese fuego debe ser abrazado y compartido. Sigamos usando nuestro fuego para iluminar el camino de los demás y todos los caminos del mundo. A veces, hermanos y hermanas, le tenemos miedo al fuego que llevamos dentro, como si amar fuerte
sentir profundo o vivir con esa intensidad que nos habita fuera un error que deberíamos esconder. Pero ese fuego no es peligro. Al contrario, ese fuego es guía. Cada emoción que arde en el pecho trae una enseñanza envuelta en una luz cálida que sostiene al corazón. La ansiedad que nos avisa, el amor que nos impulsa, la pasión que nos abre caminos, una soledad que pareciera quemarnos todo el tiempo, pero que no está ahí para herirnos, sino para recordarnos nuestro propio latido. Permitirnos sentir es la manera más honesta de volver a nosotros cuando dejamos que el fuego interno hable sin esconderlo ni apagarlo. Descubrimos que la intensidad no es carga, sino claridad. Somos seres que aprenden a través de lo que sienten y nuestro fuego no es amenaza, es lenguaje. Dejemos entonces, hermanos y hermanas, que ese fuego nos revele lo que necesitamos ver sin miedo a la profundidad con la que el corazón elige vibrar. Continuamos con una melodía titulada Me has seducido, Señor.

Me sedujiste, Señor, y me dejé seducir. Así comenzaremos las lecturas del domingo, escuchando una dura queja del profeta Jeremías, la cual a su vez es todo un alegato de lo que supone haber sido llamado para ser profeta. Seducido por Dios, Jeremías transmite la palabra del Señor al pueblo de Israel, pero dicha palabra pone en evidencia los graves pecados de aquel pueblo, por lo que genera un fuerte rechazo contra el propio Jeremías. Por ello, él querría dejar este servicio, pero le es imposible porque Dios le llama desde lo más hondo de su ser. La primera lectura entonces de este domingo es una experiencia profética que determina la psicología del hombre de Dios que escucha la palabra en su interior y no puede resistirse a callar. En el texto de esta lectura aparece la actitud provocativa de Dios que no le deja al profeta posibilidad de elegir. El profeta confiesa que él se dejó seducir por las palabras de Dios, pues en realidad el profeta siente así a Dios. No puede resistirse. Pero por mucho que quisiera hablar de Dios, de su proyecto, de sus planes, el pueblo busca otros dioses y otros señores. En realidad, es el profeta quien quiere seducir al pueblo con su Dios. Él es el que lo tiene que vivir primeramente en su corazón y anunciarlo después al pueblo. Y no siempre es posible que lo entiendan y que lo acepten. La palabra de Yahvé lo ha herido, lo ha fecundado como a una madre y ya no puede olvidar el mensaje de Dios. Jeremías analiza aquí en el texto las consecuencias de su vocación. El profeta no tiene esa vocación por capricho, porque le guste, sino porque Dios se lo pide. Y el mensaje del profeta, que tiene que ver mucho con su vocación, no agrada a los que buscan otros dioses y otros señores más caprichosos. Dios, que aparentemente calla, es como un fuego devorador que inunda todo el ser del profeta Jeremías. Es, desde luego, una experiencia muy grande, pero intensamente espiritual. Y así se fragua verdaderamente la pasión del profeta. Está herido de amor, seducido, y quiere que todos sientan lo que él siente, pero eso es imposible. Los otros no se dejan vencer por el amor divino. Quieren otras cosas, quieren otros dioses, quieren otras inmediateces. Por ello, no matemos a los profetas que nos son enviados. Luego tenemos la segunda lectura en donde el apóstol Pablo pues nos habla, nos pide de abandonarnos libremente a la voluntad de Dios, renunciando a la nuestra. Primeramente nos pide que presentemos nuestros cuerpos como sacrificio vivo y santo, agradable a Dios.
La expresión sacrificio vivo hace referencia a una ofrenda, es decir, San Pablo nos pide que nos ofrezcamos a Dios para ponernos a su servicio. De eso nos habla de una oración que algunos cristianos practican nada más despertarse por la mañana. En esos momentos, teniendo todo el día por delante, además de darle gracias a Dios por el nuevo día que nos regala, cada uno de nosotros mismos debe regalarse a Dios, poniéndose a su servicio, intentando que todas sus palabras y sus obras estén destinadas a construir el reino de Dios. San Pablo nos pide que no nos ajustemos a este mundo, pues no somos de él. Así se lo dice Jesús al Padre en la oración de la unidad que encontramos en el capítulo 17 del Evangelio de San Juan. No somos de este mundo perecedero e imperfecto, porque, hermanos y hermanas, como bautizados, somos miembros del reino de Dios, el cual viviremos en plenitud tras nuestra muerte y nuestra resurrección. Y estamos invitados a vivir un anticipo de Él en esta vida. Esa es la misión que Dios encomienda a todo cristiano: hacer de su entorno un anticipo del reino de Dios, viviendo en esta tierra fielmente el Evangelio de nuestro Señor. Así es, no pertenecemos a este mundo, pero Dios nos ha puesto en él para que construyamos su reino. Pero para lograr eso, San Pablo nos pide que nos transformemos por la renovación de la mente, es decir, nos anima a renovarnos interiormente, lo cual no es nada fácil. Adecuar nuestra mente y nuestro corazón a las ideas, valores y sentimientos del Evangelio supone un largo camino de purificación que requiere de nosotros, por una parte, ponernos en manos de Dios para que sea Él quien nos guíe, y por otra parte, esforzarnos todo lo posible para dejarnos llevar por Él. Pues bien, las lecturas de este domingo tratan del difícil reverso que tiene el seguimiento de Jesús, ya que caminar junto a Él no solo aporta satisfacción espiritual, también exige de nosotros grandes sacrificios y afrontar duras dificultades. Es el camino de la cruz, que claramente aparece plasmado en los cuatro evangelios, donde se nos cuenta cómo Jesús se sacrificó totalmente hasta la última gota de su amor por el bien de todos. Eso mismo es lo que de un modo u otro Él nos pide a todos nosotros, cada uno según sus posibilidades y circunstancias. Y eso, hermanos y hermanas, solo se consigue viviendo fielmente su palabra. Escuchamos una nueva melodía titulada El que quiera seguirme.

0: María.
1: Lectura del Santo Evangelio según San Mateo. Gloria a ti, Señor. En aquel tiempo,

ti tal cosa, Señor. Eso no puede pasarte. Jesús se volvió y dijo a Pedro: Ponte detrás de mí, Satanás. Eres para mí piedra de tropiezo, porque tú piensas como los hombres, no como Dios. Entonces dijo a los discípulos: Si alguno quiere venir en pos de mí, que se niegue a sí mismo, tome su cruz y me siga. Porque quien quiera salvar su vida, la perderá. Pero el que la pierda por mí, la encontrará. Pues ¿de qué le servirá a un hombre ganar el mundo entero si pierde su alma? ¿O qué podrá dar para recobrarla? Porque el Hijo del Hombre vendrá con la gloria de su Padre entre sus ángeles, y entonces pagará a cada uno según su conducta. Palabra del Señor. Gloria a ti, Señor Jesús. Probablemente, hermanos y hermanas, todos hemos tenido alguna experiencia de lo que ocurre cuando se vive plenamente el Evangelio. En ciertas ocasiones, Jesús nos pide que compartamos lo poco que tenemos con los que están a nuestro lado pasando necesidad. Otras veces, nos mueve a acompañar a un enfermo durante toda una noche, o una semana, o varios meses. También nos pide renunciar a caprichos y frivolidades que chocan con la voluntad de Dios. Asimismo, hermanos y hermanas, Jesús puede reclamarnos dar testimonio de nuestra fe en ambientes adversos, provocando enemistades, conflictos y otras adversidades. Eso es lo que le pasó a Jeremías, el profeta Jeremías, el cual se vio forzado por Dios a denunciar los graves pecados cometidos por sus vecinos de Jerusalén, convirtiéndose así en el blanco de sus insultos, de sus calumnias y otras maldades. Pero Jeremías era muy consciente de que, aunque lo estaba pasando muy mal, no podía hacer otra cosa, ya que Dios le movía a hacer su voluntad desde lo más íntimo de sus entrañas. Pues Jeremías amaba profundamente a Dios y había puesto su vida a su servicio. Y Jesús lo explica de este modo: Porque quien quiera salvar su vida la perderá, pero el que la pierda por mí la encontrará. El camino de la cruz, hermanas y hermanos, consiste en poner nuestra vida en manos de Dios para construir aquí su reino de amor, sacrificándonos por el bien común, por ejemplo, compartiendo nuestras posesiones, ayudando gratuitamente a los que nos necesiten, no malgastando nuestro dinero, o también dando testimonio del Evangelio cuando sea conveniente. Todo eso puede suponer un esfuerzo e incluso un sufrimiento. Pero también así Jesús será el centro de nuestra vida, y vivir junto a Él nos generará una felicidad interior pura y verdadera, que no puede ser acallada por ningún disgusto, dificultad,

ni problema, porque al vivir junto a Jesús, reinando Él en nuestro corazón, viviremos el reino de Dios. De verdad que merece la pena perder nuestra vida para ganar el reino de Dios. A corto plazo nos puede parecer una locura, como así se lo pareció al bueno de San Pedro, que no quería que su amado maestro muriera en Jerusalén. Pero si lo miramos a largo plazo y sobre todo si lo contemplamos desde lo profundo de nuestro corazón, entonces descubriremos que el camino de la cruz es, en realidad, hermanos y hermanas, el camino de la eterna felicidad. En el Evangelio del próximo domingo, Jesús comienza a anunciar lo que le lleva a Jerusalén y la previsión de lo que allí ha de suceder, como le había sucedido a todos los profetas. Como Jeremías estaba decidido a proclamar la palabra de Dios por encima de todas las cosas. El apóstol Pedro, como los otros discípulos, no estaba de acuerdo con Jesús, porque un Mesías no debía sufrir, según lo que siempre se había enseñado en las tradiciones judías. Eso desmontaba su visión mesiánica. Entonces, Pedro recibe de Jesús uno de los reproches más duros que hay en el Evangelio. El Señor quiere decirle que tiene la misma mentalidad de los hombres, de la teología de siempre, pero no piensa como Dios. Y entonces Jesús, mirando a los que le siguen, les habla de la cruz, de nuestra propia cruz, la de nuestra vida, la de nuestras miserias, que debemos saber llevarla, como Él lleva su cruz de ser profeta del reino hasta las últimas consecuencias. No es una llamada al sufrimiento ciego, sino al seguimiento verdadero, el que da identidad a los que no se acomodan a los criterios de este mundo. Pedro quiere corregir al profeta con un mesianismo fácil, nacionalista, tradicional, religiosamente cómodo. Y Jesús le exige que se comporte como verdadero discípulo suyo. La expresión "detrás de mí, Satanás" vendría a significar algo así como "no estés detrás de mí como Satanás", es decir, que no lleve la iniciativa de su vida. En la mentalidad de la época, Satanás representa lo contrario del proyecto de Dios, el reino predicado por Jesús, que es, a su vez, causa de su vida y de su entrega. Jesús, en nombre de Dios, quiere llevar la iniciativa de su vida, de su entrega y caminar hasta Jerusalén. Y eso es lo que pide también a sus discípulos, seguirle y que tomen la iniciativa de su propia vida, es decir, tomar su cruz. No es la cruz de Jesús la que hay que llevar, sino nuestra propia cruz. Jesús está decidido a llevar la cruz del reino de Dios como causa liberadora para el mundo. Pedro y todos nosotros estamos invitados a asumir nuestra cruz en este proceso de identificación con la vida y la causa de Jesús. El reproche a Pedro, como si sus ideas fueran las de Satanás,
se explicitan en la expresión dialéctica las cosas de Dios versus las cosas de los hombres. Porque Pedro, al rechazar la pasión de quien consideraba el Mesías, estaba mostrando los mismos intereses nacionalistas de la religiosidad judía de la época. Esas son las ideas de los hombres. La cruz de Jesús era llevar a cabo la voluntad de Dios con todas sus consecuencias. Esas son las cosas de Dios. La identificación entre cruz y vida personal es indiscutible. La cruz es signo de lo vil y de crueldad para los hombres, pero desde una perspectiva de martirio, de radicalidad y de consecuencia de vida, la cruz es el signo de la libertad suprema. Lo fue para Jesús en su causa de Dios y de su reino, y lo es para el cristiano en su opción evangélica y sus consecuencias de vida. Y muchas veces, hermanos y hermanas, nuestra vida es una cruz, sin duda. Pero se ha de aseverar con firmeza que la vida cristiana no es estar llamados a sacrificarse, tal como se entiende ordinariamente, sino a ser felices en nuestra propia vida, que es un don de Dios, y como tal hay que aceptarla. No basta con afirmar que el discípulo está llamado a sacrificarse y martirizarse como ideal supremo, porque tampoco Jesús deseó y buscó su muerte en la cruz que le dieron, sino que le vino como consecuencia de una vida radicalmente de amor y de entrega a los demás, pues de la misma manera deben ser sus discípulos. El ideal supremo es amar la vida como don de Dios y llevarla a plenitud. Pero por medio, hermanos y hermanas, está siempre Satanás, que nos aleja del don de la vida verdadera. Hermanos y hermanas, llegamos al final de nuestro programa de hoy, 21 de agosto. Gracias, gracias mil por prestarnos atención, por dejarnos ingresar hasta la intimidad de sus hogares, quizá acompañarlos a la hora de la cena. Pues muchísimas gracias por esa deferencia que tienen para este su programa, Ayúdame a Vivir. Si Dios nos presta licencia, pues estaremos acá viernes 28 para el último programa de este mes de agosto. Y ya el martes siguiente estaremos ya dentro de cuántos días, 2, 4, 6, 8, dentro de 10 días ya estamos ingresando al mes de septiembre. Así es que vayan preparando sus banderitas, sus adornos azul y blanco, porque ya vienen las fiestas de independencia, pero también vayan preparando ya sus adornos rojo, amarillo y verde, porque también ya se acerca la fiesta en honor a nuestro patrono San Miguel, el cual ya desde el 16, desde el domingo 16, está ya visitando comunidades. Comenzó en Legual, estuvo en Valjetre y no sé en dónde más, tal vez en la Florida. Hoy está en La Estancia, ayer estuvo en Tuicampana, antier estuvo también en La Estancia, porque ahí hay dos iglesias. Pues mire, está allá. Y cuando llegue a sus comunidades, hermanos y hermanas, pues ahí disfruten ese momento para estar con San Miguel Arcángel, que está pues con la intención de llevar bendiciones de Dios para todos ustedes.
Muchísimas gracias, hermanos y hermanas. Que Dios les bendiga. Y también nuestro agradecimiento aquí para el profesor David, que siempre nos acompaña en los controles. Que tengan buena noche. Nos quedamos con una última melodía titulada Toma tu cruz

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1: Son las 8 y 10 minutos.
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1: Son las 8 y 10 minutos.

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1: Son las 5 con 56 minutos.

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0: Dicen una cosa y hacen otra. Son capaces de hablar, hagan lo que les diga, obedézcanle a sus palabras, háganle caso a sus cosas. El que obedece no se equivoca. Si usted le hace caso a su papá que le dice aléjese de la droga, aléjese de la pornografía, aléjese del alcohol, aléjese del cigarro, hágale caso. Aunque él lo haga, usted no lo haga. Dicen una cosa y hacen otra. Hagan lo que les diga. Obedézcalo. Hágale caso. Puede ser que diga todo lo contrario a lo que hace. Sí, sí. Puede ser que sea una persona contradictoria, divorciada. Que usted diga, mira, dice esto y es aquello, hace aquello y dice otra cosa. Sí, pero nunca va a querer tu mal. Y siempre, si usted hace lo que le dice, va a salir ganando, va a salir victorioso. Entonces no le lleve la contraria. Aprenda a hacer caso, aprenda a obedecer. Padre, pero me está diciendo que no sea chismoso, y él sí es chismoso. Me está diciendo que no tome cosas ajenas y las toma, pero es que yo no entiendo eso. No necesita entenderlo. En la vida nos vamos a encontrar con gente que nos dice, escoja un buen camino, que nos van a dar un buen consejo, que nos van a dar palabras bonitas, pero en su vida son un desastre y no tienen la vida así como la dicen. Pero no importa, siga el buen consejo, siga las buenas palabras, hagan lo que les digan, pero no se pongan a repetir sus acciones. Entonces observe de las personas el mal comportamiento y deséchelo, bótelo, apártelo. Observe las cosas buenas que hace y agárrelas, imítelos. Observe los buenos consejos y hágale caso. Eso dice el Evangelio de hoy. Evangelio de San Mateo, capítulo 23, versículo 1 al 12. 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Los buenos somos más. Y llegó la hora de evangelizar. Del libro del profeta Ezequiel. En aquellos días un ángel me llevó a la puerta del templo que da hacia el oriente. Y vi que la gloria del Señor venía del oriente. Se oía un ruido como el estruendo de un río caudaloso. Y la tierra resplandecía con el fulgor de la gloria de Dios. Esta visión me recordó la que tuve cuando el Señor vino a destruir la ciudad y la que había tenido junto al río Quebar. Y caí rostro en tierra. La gloria del Señor penetró en el templo por la puerta que da al oriente. El Espíritu se levantó y me llevó al atrio interior, y vi que la gloria del Señor llenaba el templo. Entonces oí que alguien me hablaba desde el templo, y el hombre que estaba junto a mí me dijo, hijo de hombre, este es el lugar de mi trono, el lugar donde pongo las plantas de mis pies. Aquí habitaré para siempre con los hijos de Israel. Palabra de Dios. Todos te alabamos, Señor. Al Salmo número 84 vamos a responder todos. El Señor habitará en la tierra. Todos. El Señor habitará en la tierra. Escucharé las palabras del Señor, palabras de paz para su pueblo santo. Está ya cerca nuestra salvación y la gloria del Señor habitará en la tierra. Todos. El Señor habitará en la tierra. La misericordia y la verdad se encontraron. La justicia y la paz se besaron. La fidelidad brotó en la tierra. Y la justicia vino del cielo. Todos, El Señor habitará en la tierra. Cuando el Señor nos muestre su bondad, nuestra tierra producirá su fruto. La justicia le abrirá camino al Señor e irá siguiendo sus pisadas. Todos, el Señor habitará en la tierra. Aleluya, aleluya. Su Maestro es uno solo, Cristo, y su Padre es uno solo, el Padre del cielo, dice el Señor. Aleluya, aleluya. El Señor esté con todos ustedes. Mis hermanos, les anuncio la buena noticia de nuestro Señor Jesucristo según San Mateo. Gloria a ti, Señor. En aquel tiempo Jesús dijo a las multitudes y a sus discípulos: en la cátedra de Moisés se han sentado los escribas y los fariseos. Hagan pues todo lo que les digan, pero no imiten sus obras. Porque dicen una cosa y hacen otra. Hacen fardos muy pesados y difíciles de llevar, y los echan sobre las espaldas de los hombres. Pero ellos ni con el dedo los quieren mover. Todo lo hacen para que la gente los vea. Ensanchan las filacterias y las franjas del manto. Les agrada ocupar los primeros lugares en los banquetes y los asientos de honor en las sinagogas. Les gustan que los saluden en las plazas, que la gente los llame maestros. Ustedes, en cambio, no dejen que los llamen maestros, porque no tienen más que un solo maestro, y todos ustedes son hermanos. A ningún hombre sobre la tierra lo llamen padre, porque el Padre de ustedes es solo el Padre celestial. No se dejen llamar guías, porque el guía de ustedes es solamente Cristo. Que el mayor de entre ustedes sea su servidor, porque el que se enaltece será humillado, y el que se humilla será enaltecido. Palabra del Señor. Gloria a ti, Señor Jesús. Queridos hermanos, invoquemos la presencia del Espíritu Santo sobre nuestra vida, diciendo todos: ven Espíritu Santo, llena nuestros corazones de tu luz, de tu sabiduría, para interpretar tu palabra, no como palabra humana, sino como palabra de Dios, que es en realidad, y que ejerza su acción en nosotros los creyentes. Amén. Buenos días, buenas tardes y buenas noches, queridos hermanos. Sean bienvenidos a la meditación y al compartir de la palabra de Dios. Hoy el evangelio que vamos a meditar es San Mateo, capítulo 23, versículo 1 y siguiente. Hoy vamos a compartir este evangelio que nos enseña a nosotros que nos vamos a encontrar con gente que solamente habla, habla y nunca dice nada. Vamos a ir buscando San Mateo 23:1.
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2: Vamos a compartir San Mateo capítulo 23, versículo 1 y siguiente. El Evangelio de San Mateo nos va a mostrar que en la vida, primero, nos vamos a encontrar gente que solo nos va a mandar. Gente buena para mandar. Haga esto, haga aquello. Haga aquello otro, diga esto, viva así, compórtese así. Pero esa gente no va a hacer lo que manda. Y es parte de las personas que nos vamos a encontrar. Usted no debe hacer las cosas porque otros la hagan o porque otros la dejen de hacer. Usted debe hacer las cosas por convicción. Mire, yo recuerdo ahorita, se me vino a la mente un ejemplo familiar de mi casa, de mi papá. Mi papá es maestro de clase. Y mi papá tiene una formación muy bonita porque mi papá nos dio clase a nosotros cuando estábamos muchachos en el liceo. Nos dio clase de química. Nos explicó química. Y aparte en la casa nos explicaba matemática y física. Papá es muy inteligente. Y yo recuerdo que cuando estábamos en cuarto, quinto año, ya para salir a la universidad a punto, y él terminaba las clases de química y nosotros éramos, el último horario creo que era de 11 a 12.45, algo así eran las clases, no recuerdo muy bien. Entonces, mi papá dejaba que todas las personas, todos los estudiantes se fueran del salón y decía, Aura y Marcos, quédense. Y nosotros nos quedábamos. ¿Y saben qué hacía mi papá? Decía, hijos, ayúdenme a limpiar el salón. Vamos a recoger los papeles, vamos a ordenar los pupitres, vamos a borrar la pizarra y vamos a dejar el salón limpio. Y en el colegio donde nosotros estudiábamos habían bedeles, llamábamos bedeles a quienes limpiaban el salón, a quienes lo arreglaban. Y esos bedeles tenían que limpiar bastantes salones porque eran bastante las aulas de clase. Y mi papá les facilitaba el trabajo. Ellos llegaban, no tenían que mover pupitres ni sillas, todo estaba ordenado. Lo único que hacían era pasar la escoba y hacían era pasar el coleto, limpiar. Y el salón quedaba en más orden. Mi papá les ahorraba el 50% del trabajo y eso a mí me impresionaba. De inicio me molestó porque usted salía de clase y quería irse para la casa. Pero él salía de clases y limpiaba el salón, colocaba la borradora, colocaba los lápices acrílicos, limpiaba el pizarrón, arreglaba las sillas, las colocaba en fila, en orden, recogía papeles. Si era posible, pasábamos un cepillo al salón. Y eso me impresionó mucho de mi papá, porque era una de las personas que decía, hagan esto, y él mismo lo imitaban. Él mismo lo hacía y era muy bonito. Teníamos maestros en las aulas de clase que hablaban de limpieza, que hablaban de orden, que decían que debíamos ser ordenados y arreglar, pero eran unos desordenados. Dejaban los salones sucios. Al final, ya cuando terminé de estudiar, yo me di cuenta de cómo mi papá era, no solamente con palabras, sino con acciones. Y ese es el reclamo hoy de Jesús. Hagan lo que la gente les diga, pero no se pongan a imitar sus obras. Hoy día, en este mundo en el que vivimos, hay mucha gente mentirosa, tracalera, engañadora, farsante, que le pinta pajaritos preñados y dice cualquier cosa, cualquier barbaridad, para que usted haga, compre cualquier objeto, lo diga o cumpla lo que le pidan, pero no son capaces de imitar, no son capaces de hacer el bien. Y eso es un detalle muy grave. Las palabras están divorciadas de las acciones. Usted se va a encontrar gente que dice, no se coma el semáforo, no se pase en rojo, pero se pasa. Colóquese el cinturón de seguridad, aprenda a manejar con el cinturón, nunca se lo pone. Maneje con los retrovisores, no ande viendo para atrás, nunca lo va a hacer. Deje de usar el celular cuando está manejando y es el primero en usarlo. El mundo de hoy está lleno, está full, está inundado de personas que enseñan a otros a vivir, que enseñan a otros a existir, cómo comer, cómo hablar, cómo hacer las cosas, pero no la están cumpliendo. No la están cumpliendo. Usted se puede encontrar con personas que le digan cómo tener un cuerpo sano, cómo tener una dieta, cómo sacar músculo, pero ni siquiera él se cuida, ni siquiera él toma en cuenta eso. Yo recuerdo una vez que fui al médico y estaba en el médico, entonces me dice, la doctora me dice, padre, le recomiendo que no coma harina, le recomiendo que no coma pasta, que no coma arroz, carbohidratos, que eso lo pone mal. Usted se puede engordar, le puede hacer daño, no coma azúcar, eso es muy dañino, bla, bla, bla, bla, bla, bla, bla, bla, bla, bla, bla, bla, bla, bla. Tenía el colesterol, algo tenía alto, triglicéridos, no sé qué tenía alto. Y en eso me dice, padre, ¿usted quiere un cafecito? Yo le digo, claro, un café. Y cuando trae el café, ella me había dicho a mí que no consumiera azúcar. Me dice a mí, ¿con azúcar o sin azúcar? Yo le digo, pues sin azúcar. Me traen un café sin azúcar y yo empiezo a tomármelo y eso es mucho amargo. Y cuando de repente la secretaria viene y le trae el café y le trae la bolsa de azúcar, y ella, que me estaba diciendo no tome azúcar, se estaba tomando el azúcar. Y yo no entendí si era para que no le comiera el azúcar o porque realmente yo no podía tomar azúcar. Así no vamos a encontrar gente que nos van a decir, no haga esto. Viva de esta manera, compórtese así, haga esto, haga aquello otro. Entonces esas personas nos van a decir 400,000 cosas, pero no van a ser capaces de cumplirlo. Ya lo que dice Jesucristo, hagan lo que les digan, pero no imiten sus obras, porque dicen una cosa y salen con otra. Entonces tú debes estar preparado para encontrarte con personas que te van a dar normas e indicaciones, que te van a enseñar cómo conducirte en tu vida, te van a enseñar cómo hacer negocios sin tener negocios, cómo tener una familia teniendo la de ellos destruida, cómo hacer una casa, cómo construir una casa, cómo conseguir una casa sin ellos tener casa, cómo ser exitosos en la vida sin ellos haber triunfado. El mundo de hoy nos está recomendando y nos está mostrando coach, entrenadores personales, psicólogos, personas que cuando usted los oye dice, naguara, qué bonito habla, qué hermoso habla. Pero cuando usted se pone a ver su vida, su existencia, su familia está arruinada. No tienen un hogar, no tienen un trabajo firme. Fijo, no tienen una economía sólida. Son personas que dan recomendaciones y dan formas de vivir, pero a la hora de la verdad no tienen ese estilo de vida. No hacen las cosas que dicen. En primer lugar. En segundo lugar, va a decir Jesucristo. Esas personas dicen, hablan, comentan, pero hacen otra cosa, viven de otra manera. Su existencia es una existencia meramente, no como ellos quieren, sino distinta. Mire, a mí me llama mucho la atención la historia del rey Salomón. Me llama mucho la atención de Salomón. Porque la reina del sur se fue a escuchar a Salomón y se dio cuenta de todos los platos, de las vajillas de oro y dijo, lo que dicen de él es verdad. La reina del sur descubrió que el rey Salomón no era un farsante, que el rey Salomón era una persona verdaderamente auténtica. Y ella le dijo, mira, vamos, eso está por allá en Primera de Reyes, capítulo, ya le voy a buscar, capítulo 10. La reina del sur vino desde lejos a conocer a Salomón y vino desde lejos a ver lo de Salomón. Ella había escuchado hablar de Salomón, había escuchado de las maravillas de Salomón. Y cuando llegó le dijo, mira, ahora no lo creo por lo que me han dicho. Es que usted es un rey de verdad. Sus servidores, sus súbditos, las personas que sus trajes, todo su palacio. Usted tiene mucha sabiduría de verdad. Era una persona que hablaba con palabras, pero sus acciones estaban encaminadas. Primera de Reyes, capítulo 10. La fama de Salomón llegó hasta donde la reina de Saba. Fue a ponerlo a prueba con enigmas de sabiduría. Entró en Jerusalén con un considerable cortejo de camellos que llevaba perfumes, oro en gran cantidad y piedras preciosas. Cuando fue introducida a donde estaba Salomón, le dijo, todo lo que tenía en la cabeza. Salomón respondió a todas sus preguntas. Nada había de oculto para el rey. Nada quedaba sin respuesta. La reina del Saba pudo ver el orden instaurado por Salomón, el palacio que había construido, lo que se servía en su mesa, los departamentos de sus servidores, los trajes de sus mozos, los holocaustos que ofrecía en la casa de Yahvé. Se le cortó la respiración. Entonces le dijo, oigan, realmente era verdad todo lo que había oído decir en mi país de ti y de tu sabiduría. No creía lo que se decía sin antes verlo con mis propios ojos. Pero es un hecho que no me había dicho ni la mitad. Tú superas en sabiduría y en gloria lo que tu fama le habían transmitido. Y empezó la reina del zar a darle halagos y aplausos y a decirle a Salomón cosas bonitas y cosas hermosas. Dijo la reina, naguara, lo que hablan de ti, eso es verdad. Nosotros deberíamos ser como el rey Salomón. Que las cosas que digamos, que las cosas que hablemos, que las cosas que expresemos sean cosas que nosotros mismos cumplamos, sean cosas que nosotros mismos llevemos a término. No le digas a alguien no robes si tú eres un ladrón. No le digas a alguien no mientas si tú eres un mentiroso. No le digas a alguien, mire, deja de ser chismoso si tú eres el primero. No vaya donde los brujos si usted es el primero. Aprendamos a combinar lo que son palabras a las acciones y no a divorciarlas, sino a separarlas. El problema de nosotros es que las palabras y las acciones están disociadas, separadas, apartadas, alejadas, y eso está muy mal.
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4: el reino de los cielos. Bienaventurados los mansos, porque ellos poseerán en herencia la tierra. Bienaventurados los que lloran, porque ellos serán consolados. Bienaventurados los que tienen hambre y sed de justicia, porque ellos serán consolados. Bienaventurados los misericordiosos, porque ellos alcanzarán misericordia. Bienaventurados los limpios de corazón, porque ellos verán a Dios. Bienaventurados los que buscan la paz, porque ellos serán llamados hijos de Dios. Bienaventurados los perseguidos por causa de la justicia, porque de ellos es el reino de los cielos. Bienaventurados seréis cuando os injurien, os persigan y digan con mentira toda clase de mal contra vosotros por mi causa.
2: Nosotros debemos aprender a que lo que decimos, a lo que hablamos, a lo que conversamos, debemos unirlo a lo que nosotros hacemos. Eso en segundo lugar. En primer lugar, hay personas que son encargadas de mandar, de decir, de conversar, hagan esto, hagan aquello. Pero en segundo lugar, para nosotros, no divorciemos las acciones de las palabras. Sí vamos a encontrar con gente que nos da buenos consejos de dinero, de economía, de religión, de fe, aunque no practiquen un carrizo, pero los hay. Pero nosotros no seamos así. Dicen una cosa y hacen otra. Aprendamos a unir las dos maneras de vivir, las palabras unidas a las acciones que vamos haciendo. Tercero, oigan. Le colocan fardos, normas, condiciones, cosas a la gente, pero no mueven ni siquiera un dedo para levantarlas. Los echan sobre las espaldas de los hombres, pero ni con un dedo los quieren mover. Mire, cuando yo estuve en el seminario, yo recuerdo que tuve varios formadores, varias personas que estuvieron formándome en el seminario. Eran rectores, eran vicerrectores, directores espirituales, directores sacerdotes. Pues tenía casi 10 formadores yo. Pero yo recuerdo un día que nos dicen, hoy hay áreas verdes. Y las áreas verdes en el seminario era que a usted le entregaban una peinilla, un charapo, algo para cortar monte, una guadaña. Usted se iba con una pala y se iban con una carretilla a recoger el mugre, a barrer, a limpiar las áreas verdes, a podar, a limpiar. Y yo recuerdo que teníamos 10 formadores. Pero de los 10 formadores que teníamos, uno, de manera especial, uno, era el rector. Se colocaba un sombrero, un traje, una sudadera manga larga, un buzo, unos monos, unos zapatos, medias, y se iba con nosotros a limpiar. Decían, el servicio es de 2 de la tarde a 5 de la tarde, 3 horas. Y eran las horas más pesadas de sol intenso. Duras. Y cuando él se ponía a trabajar, era una persona blanca, se ponía rojo, rojo del calor, del sudor y sude. Cuando pasaba hora y media decía, vengan, vámonos a la merienda, vamos a descansar 15 minutos. Y nosotros contentos, bajo el sol, trabajando duro, contentos. Y un día un padre iba pasando con su cuello, con su clériman bien vestido, campo y anchura, que aquí va la padrura. Y nosotros estábamos, pero no se dio cuenta que estaba el rector. Y llegó y dijo, ¿y ustedes qué hacen descansando a esta hora? Váyanse a trabajar, dejen de estar pereciendo. Le dijo el coordinador de la casa, padre, disculpe, estamos descansando a la hora de la merienda. No, que cuento de merienda, se me van a trabajar. Y salió el rector y le dijo, mire padre, no me regañen los seminaristas. Yo estoy aquí con ellos y yo di la orden de que descansaran. Ay, rector, disculpe no. Va y se cambia y se me viene a trabajar también. Y lo mandó a cambiar y se vino a trabajar. Un sacerdote nos decía, trabajen bajo el sol. Un sacerdote nos decía, vengan a limpiar las áreas verdes, vengan a hacer esto y vengan a hacer aquello. Y otro decía, vayan, hagan. Hay personas que están acostumbradas a colocar pesadas cargas, a dar normas, indicaciones, mandar, hagan esto, hagan aquello, pero no son capaces de ir. A mí me gusta mucho, ahorita estamos por comenzar en la nueva parroquia. Al final del mes, ya dentro de pocos días, les voy a colocar un video de la nueva parroquia. Yo les aviso el día anterior. Yo se lo voy a colocar para que ustedes lo vean como en la nueva parroquia. Cuando yo llego a una nueva parroquia y las capillas están pintadas, yo no soy de las personas que dicen, pinten la capilla, vaya, pinten. No, yo me voy con la gente. 6 de la mañana, vámonos. ¿Qué vamos a hacer? A pintar la capilla. Pero la capilla primero la vamos a escarapelar, a raspar con una espátula, con cepillo de alambre. Esas paredes que queden peladas. Y después vamos a recoger todo ese mugrero, vamos a lavar, vamos a quitarte la de arañas. Y después vamos a sacar la pintura y vamos a pintar la capilla, porque esta es la casa de Dios y hay que pintarla. Y yo soy uno de los primeros que estoy pintando la capilla con la gente, ¿cómo la ve? Y ahí estoy. No sé pintar mucho, no sé arreglar mucho, pero ahí estoy. Vamos a la olla solidaria. No es que la gente se va, no. Cuando yo estoy enseñando, educando, yo me manifiesto a aprender la candela. Yo voy a aprender la candela. Y venga para enseñarles. Ustedes piquen las verduras. Ustedes agarren y traigan la leña. Ustedes van, vamos a trabajar. Vamos a hacer los jardines. Vamos a construir. Me siento con los ingenieros, con los albañiles. ¿Qué vamos a hacer? Esto. Me gusta esto así. Ahí estoy. Buscando la comida, buscando el agua, buscando las cosas. No puedo dejar yo, no puedo colocar yo cargas pesadas a la gente. Hágame en esto, sírvame en aquí. Yo soy el padre, tráigame comida, ayúdenme. No, señor. Yo debo como persona, como ser humano, yo debo como encargado, como responsable de no colocarle cargas a la gente, de no obligar a la gente que haga cosas que a veces ni siquiera quieren. Yo debo ser el primero en servir, en trabajar, en acomodar, en arreglar, en hacer las cosas. Tenemos muchos indios, muchos caciques en la iglesia y pocos indios. Tenemos muchos en lugares de mando y pocos en lugares de obediencia. ¿Ha sido más claro? No le pongamos cargas pesadas a la gente. Vivan así, hagan esto, hagan aquello. Vayamos nosotros a ver cómo son los toros, no desde la barrera, sino allá desde el rodeo. Vamos a ver cómo está la situación, vamos a ver cómo se vive, cómo se experimenta. Dar órdenes, dar mandos, indicar a la gente que hagan la cosa, eso es muy fácil. Pero uno ponerse a hacer las cosas, uno ponerse a hacer lo que debe hacer, eso no es tan fácil, eso es más delicado. Colocan cargas, fardos, normas pesadas y no mueven. Así eran los fariseos. Le enseñaban a la gente la forma de vivir, le enseñaban a la gente la forma de existir, pero ellos no movían ni un dedito para hacer las cosas. ¿Cómo la ve? ¿Conocen alguno así? Ustedes y yo no seamos así. Cuarto, dice la Biblia, todo lo hacen para que los vea la gente. Y aquí es algo muy importante. Todo lo hacen para que la gente los vea. Las apariencias. Usted no viva de apariencias. No haga las cosas porque la gente le aplauda. No haga las cosas porque la gente lo vea, le diga. Usted haga las cosas por amor a Dios. No esperando un aplauso. No esperando un reconocimiento. No esperando que la gente diga, esto es así, esto es asado. No. Haga las cosas por amor a Dios. Haga las cosas por bien. Haga las cosas por el bienestar de todos. No, para que la gente lo vea. La gente anda y la gente ve lo que quiera. Nosotros debemos ser transparentes en todo momento. Que la gente vea en nosotros servidores. Eso lo dice Lucas capítulo 17, versículo 10. San Lucas lo dice de una manera bien bonita. Capítulo 17, versículo 10. Así pues, también ustedes, cuando hayan hecho todo lo que les habían mandado, digan, somos servidores, no necesarios, hemos hecho lo que era nuestro deber, somos servidores no necesarios y hemos hecho lo que debíamos hacer, no para que nos vea la gente, no por aparentar, sino para que Dios se dé cuenta. ¿Ustedes se acuerdan por allá en Mateo capítulo 6? Cuando des una limosna, no lo anuncien con trompeta para que los hombres lo vean. Yo les aseguro que ya recibieron su recompensa. Cuando usted dé una ofrenda, que no sepa tu mano derecha lo que hace la izquierda. Miren, cuando yo estaba pequeño, en las bancas y en los murales, en todas las cosas de mi pueblo, el sacerdote estaba acostumbrado a aplaudir siempre a la gente. Y el sacerdote que estaba de turno en ese momento decía: vamos a darle un aplauso a doña Magdalena, porque nos donó una banca para la iglesia. Y todo el mundo: bravo Magdalena, excelente. El señor Gavino nos donó la puerta de la iglesia, bravo. Y claro, la gente se emocionaba a colaborar. La gente daba, pintaba en la iglesia, arreglaba en la iglesia, acomodaba. Pero luego llegó un padrecito nuevo, que no le gustaba aplaudir la gente y no le gustaba esto. Hicieron donaciones, hicieron arreglos. Dijo el padre: bueno, se arregló el techo. Teníamos problemas con una puerta de la sacristía, la arreglamos. Teníamos problemas con un ángel, le arreglamos las manos. Una pintura se acomodó, el bautisterio también. Se hizo mucho. Vamos a darle las gracias a todos los que ayudaron, a todos los que colaboraron. Vamos a agradecerle a todos los que tendieron la mano con un aplauso para todos. No se supo quién era, no se supo cómo se llamaba. Pues mire, la gente se le puso brava y la gente quería escuchar la misa por el eterno descanso de María a intención de fulano de tal, a intención de fulano de tal. Y el padre quitó todo eso, los halagos personales, quitó todo eso. Quitó todas aquellas cosas que eran personales, las modificó, las arrancó, ¿cómo la ve? Y todo el mundo se quedó pasmado. Ah, pues la gente se fue de la iglesia y la gente dejó de ayudar. A mí como no me aplauden, a mí como no me dicen gracias, a mí como no me agradecen, pues yo me voy. Yo me aparto y yo me alejo. Todo nos gusta que la gente nos vea. Todo nos gusta que la gente nos aplauda, todo nos gusta que la gente nos diga: excelente hermano, excelente, lo hicieron bien, lo hicieron de la mejor manera, esto es lo mejor que ha pasado, usted es una persona buena, usted es una persona no sé qué. Deje de estarle dando gusto a la gente y deje de hacer las cosas para que las personas lo vean, para que las personas lo aplaudan. Usted haga las cosas por amor a Dios. Cuarto. Ajá, quinto y comenzamos. ¿Les gusta los banquetes? ¿Le agrada ocupar los primeros lugares en los banquetes y los asientos de honor en las sinagogas? ¿Les gusta ocupar los lugares más importantes? ¿Les gusta ocupar los primeros puestos? ¿Les gusta estar en primera fila? Estos días me llama la atención porque cosas que pasan. Estaba yo en una comida. Me invitaron a una comida. Y yo estaba a un lado, a un costado. Y de repente las personas importantes de la comida se sentaron en la mesa donde yo estaba. Y yo me quedé pasmado. Y yo dije: ¡ah, caramba! Y yo me paré, me puse al lado de la silla y se me acercó un cura y me dijo: Padre Marcos, denme permiso, que ahí voy yo. Ese es mi puesto. Y le dije: bueno, padre, yo vine a comer, está bien, gracias. Y me fui. Y a mí me impresionó cómo, siendo sacerdotes, con la misma dignidad, con el mismo ministerio, me haya quitado. Me haya apartado. Y hoy estoy leyéndolo en el Evangelio y una enseñanza para mí también.
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Hay gente que le gusta ocupar los primeros lugares. Hay gente que le gusta que lo coloquen por encima. Yo soy el mejor. Yo soy full. Viven de los títulos. Viven de los cargos. Viven de las responsabilidades. Hay gente que vive de los aplausos, de los halagos de la gente. Hay gente que vive del qué dirán. Hay gente que vive del estar bien, del andar encorbatado, emperifollado, que a mí me mencionen, que si ustedes no me nombran y si yo no me asiento en el asiento de honor, entonces, mire, ahorita que voy a predicar, yo siempre le digo a la gente, a mí no me anden leyendo currículos y a mí no me anden presentando. Cuando sea la hora de predicar, pásenme en el micrófono, agarro el micrófono, buenos días, buenas tardes, buenas noches, abran la Biblia, vamos a comenzar. Porque eso que hace la gente, vamos a leer el currículum vitae del Padre, vamos a leer la trayectoria, gracias a Dios, gracias a Dios, gracias a Dios, no tengo ni un pedazo de título, ni uno. Para que puedan decir el Padre es licenciado, o el Padre es filósofo, o el Padre, no, a mí no me gusta, porque el Evangelio dice que ustedes y yo no debemos andar con esas pretensiones y esos orgullos tontos y esas vanidades del diablo. Pero hay personas que les gusta que los nombren, que los mencionen, que digan su recorrido, que digan su historia, de dónde vienen, hacia dónde van, cuáles son sus reconocimientos, cuál es su

y debemos tener mucho cuidado con eso. Bueno, vamos a comenzar. Mateo capítulo 23, versículo desde el 1 en adelante. Mateo 23, 1 al 12. Oído al tambor y paren la oreja. En aquel tiempo Jesús dijo a la multitud y a sus discípulos: en la cátedra de Moisés se han sentado los escribas, intelectuales, personas que sabían de la ley, inteligentes, adinerados, los fariseos, ricos, poderosos, la secta más pomposa que había. Se sentaron en la cátedra, se sentaron en el lugar de dirección. La cátedra era el lugar de la ley, de explicar, de enseñar. Primero, hagan pues todo lo que digan, pero no imiten sus obras. Cuando venga una persona y te dé un buen consejo, tómelo. Hágale caso. Cuando usted vea que alguien venga donde usted y le diga con buenas palabras, le aconseje, le oriente en algo, no deje de obedecerlo, no se cierre, no sea orgulloso, hágale caso. Padre, pero si usted supiera que me... No importa, hágale caso. Hágale caso. A mí me decían en el seminario, sacerdotes, lean la Biblia, y no la leían. Hagan lección divina, y no, nunca lo vi con eso. Habían profesores que nos decían, deben orar, y nunca oraban. Pero yo siempre escuchaba, lean la Biblia, y yo la leía. Hagan oración, y yo hacía oración. No se duerman en la misa, y yo no me dormía en la misa. Siempre las palabras buenas que vengan a tus oídos, siempre los consejos buenos que lleguen a tu mente, hágale caso, obedézcalo a esas personas que te dan un buen consejo. Primero. Segundo, pero no imiten sus obras, porque dicen una cosa y hacen otra. Nosotros que aconsejamos, que hablamos, padres de familia, madres, tíos, abuelas, primos, curas, aprendamos a tener no contradicción, sino testimonio. Por eso hay un refrán que dice, las palabras convencen, pero el testimonio arrastra. Pero porque dicen una cosa y hacen otra. No nos divorciemos de las palabras y de las acciones. No nos convirtamos en personas que decimos algo, pero hacemos todo lo contrario. Usted sepa que cuando le dice a su hijo, apague el televisor y acuéstese a dormir, usted también debe hacer lo mismo. Cuando le dije a su hija, no gaste la plata, no sea malgastona, usted también debe dejar los gastos. Deje de pintorretearse tanto, deje de colocarse tanto maquillaje. Usted también, no sea de las madres que dice, es que yo ya soy vieja y tengo mucho hueco en la cara, ¿para qué? Para verme mejor me coloco, usted una niña no se ponga. No. Aprendamos a unir lo que decimos con lo que hacemos. No digan vayan, no digan hagan, diga vamos, digan hagamos. Vayan a limpiar la casa que está sucia, agarre usted la escoba de primero. Vayan a lavar la ropa que está... Vaya usted primero y agarre la cesta. Vayan a limpiar la grama, que está el césped, que el jardín. Vaya usted de primero. Si usted une las palabras a las acciones que usted hace, la gente le va a respetar más, su vida va a ser más distinta y su vida va a ser mejor. La palabra de Dios nos está enseñando que debemos unir las palabras con el testimonio de vida. Debemos unir nuestras palabras, lo que decimos, con lo que estamos haciendo, con lo que estamos viviendo. En segundo lugar. Tercero, hacen fardos muy pesados y difíciles de llevar y los echan sobre las espaldas de los hombres, pero ellos ni con el dedo los quieren mover. Cuando usted dé una orden, una indicación, cuando usted dé una norma, un mandato, usted sea el primero en caminar, sea el primero en ir, sea el primero en actuar, sea el primero en trabajar. Usted debe decir, vamos a pintar.

0: La iglesia.
1: Yo soy el primero en ayudar, en colaborar, en pintar la iglesia. No tengo dinero, pero yo pongo mis manos y yo pongo el trabajo. A ver, ¿quién da la pintura? Que yo la pinto. En esta vida, en este mundo en el que vivimos, de palabras, de promesas, de engaños, en este mundo que vivimos de tantas mentiras, debemos ser testimonio de no colocarle a la gente cargas, de no colocarle a la gente pesadas problemas, dificultades, sino nosotros debemos aliviar a la gente. Debemos cargar, mover esas cargas, mover esos mismos pesos que hemos colocado. Debemos encaminarnos, ponernos. Recen el rosario ahí. Diga usted Ave María Purísima y comience el rosario. Vayan a la misa ahí. Llegue usted de la misa y diga, yo ya fui a la misa, ahora van ustedes. Vayan a colocarse la ceniza. Vaya usted y se pone la ceniza y ya me la puse yo ahora ustedes. Sea la persona en dar el primer paso. Perdonen, pero yo ya perdoné. Vaya y hablen con quien tienen problemas y tienen dificultades. Yo me acabo de acercar para pedir perdón. Por eso Jesús hizo un gesto muy bonito que me gusta cuando estaba a punto de morir. Agarró una ponchera, le echó agua y después, ¿qué hizo? Agarró y se puso a lavarle los pies a los apóstoles y a secárselos. Y ese gesto que hizo Jesús le dio a todos una gran enseñanza. No le dijo, lávenme los pies que aquí llegue yo. Venga para lavarle los pies. Y Pedro, que se alzó, lo sentó. Cuarto, todo lo hacen para que la gente los vea. Deje de ser hipócrita y deje de hacer las cosas para que la gente lo ande viendo y la gente le ande aplaudiendo. Deje de hacer las cosas para ganar los halagos, los aplausos, los hurras y los ayayay buenos de la gente. Haga las cosas por amor a Dios. Si canta, cante por Dios. Si respira, respire por Dios. Si hace comida, por Dios. ¿Cómo me quedó la comida? ¡Ay, le quedó bien rica! ¡Ay, gracias! ¿Cómo me veo? ¡Ay, se ve bien bonita! ¡Ay, gracias! ¿Cómo me quedó el trabajo? ¡Ay! Esos halagos, de esas tonterías, déjelas. Haga las cosas por amor a Dios, por estar bien con el Señor. No por estar bien con los hombres. Los hombres siempre te van a engañar, siempre te van a mentir y siempre te van a decir cosas que no son. Pero Dios siempre espere de él lo mejor. Reciba los aplausos de Dios y no de los hombres. Todo lo hacen para que la gente los vea. Todo lo hacen para que la gente los aplauda. Todo lo hacen para que la gente los reconozca. Ustedes y yo, que somos cristianos, no debemos hacer nada porque la gente nos diga excelente, bravo. Debemos hacer las cosas por amor a Dios. Un día con ganas, un día sin ganas, son dos días en que tengo que hacer las cosas. Quinto y último. Ajá. Ensanchan las filacterias y las franjas del manto. Les agrada ocupar los primeros lugares en los banquetes. Escuchen bien esto. Les agrada ocupar los primeros lugares en los asientos de la sinagoga. Hay gente que le gusta ocupar los primeros asientos en la sinagoga, los primeros puestos, los primeros lugares. Hay gente que le gusta la primacía, campo y anchura, que aquí va pasando la preciosura. Yo soy lo mejor, yo soy lo maximito, yo soy fulano de tal, yo soy fulana. No, no, ya va. Nunca se siente y nunca busque los primeros lugares. Nunca quites a otro, nunca humilles a otro. No maltrates a una persona por tu lugar. Todo lo que se levanta como palmera se cae como un coco y se viene abajo. Y los primeros lugares no se le quita a nadie. De esos lugares no se le aparta a nadie. Jesús lo dijo con esto y con esto termino. Cuando te inviten a una boda, no te sientes en el primer lugar. Siéntate al último. Porque si te sientas al primer lugar, puede venir el que te invitó y te dice, ay, hermano, quítate de ahí que hay alguien más importante que tú. Cuando te sientes en el último lugar, te pueden decir, epa, ¿qué haces allá? Venga para acá, para adelante. Y te sentirás dichoso y feliz. Si estás acostumbrado al primer puesto, a los aplausos, a los halagos, puedes humillar a cualquiera y no te das cuenta. Ese orgullo y esa presunción se le viene abajo en cualquier momento. Que la palabra de Dios habite en nuestros corazones. Amén. El Señor esté con todos ustedes. Y la bendición de Dios Todopoderoso, Padre, Hijo y Espíritu Santo, descienda sobre ustedes y les acompañe siempre. Amén. Dios le bendiga, Dios les acompañe. Les habló el Padre Marcos Galvis. Un feliz día para todos, los quiero mucho. Y nos vemos mañana, Dios mediante, a la misma hora, por el mismo canal, no falten. ¡Los esperamos!
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1: Son las 8:09.

0: Son las 8:55.
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gracias, Jesús. Te damos las gracias, Señor, por otro año más de vida de todos los coros, en año con año.

0: Son las 9:58.
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1: Son las 10:07.

0: Son las 10:57.
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0: Son las 11:53.
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0: Son las 12 con un minuto.
1: El ángel del Señor anunció a María.
2: Y ella concibió por obra y gracia del Espíritu Santo.
1: Dios te salve María, llena eres de gracia. El Señor está contigo. Bendita tú eres entre todas las mujeres. Y bendito es el fruto de tu vientre, Jesús.
2: Santa María, Madre de Dios, ruega por nosotros los pecadores, ahora y en la hora de nuestra muerte. Amén.
1: He aquí la esclava del Señor.
2: Hágase en mí según tu palabra.
1: Dios te salve María, llena eres de gracia. El Señor está contigo. Bendita tú eres entre todas las mujeres. Y bendito es el fruto de tu vientre, Jesús.
2: Santa María, Madre de Dios, ruega por nosotros los pecadores, ahora y en la hora de nuestra muerte. Amén.
1: Y el Verbo se hizo carne.
2: Y habitó entre nosotros.
1: Dios te salve María, llena eres de gracia, el Señor está contigo. Bendita tú eres entre todas las mujeres, y bendito es el fruto de tu vientre, Jesús.
2: Santa María, Madre de Dios, ruega por nosotros los pecadores, ahora y en la hora de nuestra muerte. Amén.
1: Oremos. Te suplicamos, Señor, que derrames tu gracia en nuestros corazones, para que quienes hemos conocido, por el anuncio del ángel, la encarnación de tu Hijo Jesucristo, por su pasión y su cruz, seamos llevados a la gloria de su resurrección, por el mismo Jesucristo nuestro Señor. Amén.

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1: La hora en 91.9, 12 del mediodía, con 32 minutos.
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0: que nunca te abandonen el amor y la verdad. Llévalos siempre alrededor de tu cuello y escríbelos en el libro de tu corazón.
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1: Es la 1:08.

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4: Son las 2:09.

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Y esta alabanza nos dice: si yo no tengo amor, yo nada soy, Señor. A todos cantando.

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0: 4 de la tarde con 16 minutos. Muchas bendiciones a cada uno de ustedes, amables audiencia. Una oportunidad para acompañarle.
1: La renovación, cariño.
0: Así que vamos a ocupar este espacio. Esperemos los del turno del La Puerta es Cristo. Pues si no, pues aquí estamos para acompañarles. Pueden solicitar sus alabanzas en esta tarde del día sábado. Acompañamos con esta alabanza, vamos a alabar al Rey, todo se lo debo a Él, de Impacto Juvenil. Muchas bendiciones en esta oportunidad.

Bien, 4:33 PM. Y gracias por acompañarnos en este día sábado. Gracias por su comunicación de la hermana Marlene. Fabián, escuchándonos desde San Sebastián H. Muchas bendiciones, una buena tarde. Nos solicita 3 alabanzas, Luis Chunay. Batalla no es batalla. Señor, no soy digno, voz de la Virgen María. Tengo una madrecita, voz que clama en el desierto. Muchas bendiciones, hermana. Gracias por su compañía en este día sábado.

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Bien, hermanos y hermanas, pues muy buenas tardes en esta oportunidad. Pues gracias al Señor por la vida, por la salud, por todo lo bueno que nosotros hemos recibido. Pues les enviamos un cordial saludo para todos ustedes, hermanos y hermanas que nos escuchan en todas las comunidades de nuestra parroquia de San Miguel Arcángel. Bueno, también saludos muy especiales a todos los hermanos y hermanas que están de fiesta y otros que están en la espera de la visita de San Miguel. Pues qué bendición de Dios, hermanos y hermanas, poder compartir un momento de alegría, escuchar mensajes que lleva San Miguel para poder compartir, para poder fortalecer nuestra fe, para poder despertarnos un poquito también de nuestra realidad que se vive a nivel mundial. Pues hermanos y hermanas, es bonito el mensaje que se ha compartido en todas las comunidades en donde ha pasado nuestro patrono, pues que el mensaje de él pues nos pueda despertar un momento. Quizás de repente estamos un poquito cegados también porque no vemos a nuestro alrededor lo que pasa, lo que hacemos nosotros mismos con nuestra naturaleza, con nuestra madre tierra, con, pues como decía también el tema de el San Francisco de Asís, con nuestra hermana agua, con nuestro hermano sol y todo lo que hay, pues todos estamos conectados. Pero hermanos y hermanas, sean bienvenidos y bienvenidas a esta programación, el programa Efata. Pues gracias a Dios con esa oportunidad que nos permite poder compartir con ustedes. Pero antes que nada, hermanos y hermanas, vamos a quedarnos en oración, pedirle a Dios la fortaleza, el entendimiento y la sabiduría para poder compartir un momento con todos ustedes. Todos juntos diciendo: en el nombre del Padre, del Hijo y del Espíritu Santo. Amén. Gracias, Señor, por la vida. Gracias por la salud. Gracias por el sol, por el agua, por el aire. Gracias por el calor. Gracias por el frío. Por todo lo que nosotros hemos recibido, Señor. Muchas gracias. Te pedimos en esta hora que nos des mucha sabiduría, que ilumines nuestra mente para poder compartir un momento, una palabra con todos nuestros hermanos y hermanas. Te pedimos, Señor, que tú nos perdones por las faltas que cometemos a diario en nuestra vida. Solo tú conoces, Señor, que maltratamos el agua, que nos molestamos con el calor, con el sol, con el aire. Pero, Señor, ten piedad de nosotros. Te rogamos, Padre, en esta hora, que envíes tu bendición sobre nuestras siembras, de todos nosotros tus hijos. Ten piedad, Señor, ten misericordia de nosotros. Pero te pedimos la bendición que tanto, tanto lo necesitamos en estos tiempos que estamos pasando, Señor. Pero confiamos plenamente en ti y en tu palabra, que son nuestro consuelo, que nos anima, nos motiva para poder seguir confiando más en ti, Señor. Tú eres nuestra salvación, tú eres nuestro refugio, tú eres nuestra roca. Señor, en tus benditas manos encomendamos nuestras siembras.
Encomendamos la vida también de nuestros hermanos y hermanas que están enfermos, tirados en la cama, Señor, que están en los hospitales también. Te pedimos en esta hora que tú los puedas bendecir. Acompaña, Señor, a tus hijos que se encuentran en una soledad, que se encuentran en la tristeza, en el dolor, con un vacío en el corazón. Pero te pedimos, Señor, que tú puedas bendecir y acompañar a cada uno de ellos según nuestras necesidades, Padre. Y esto te lo pedimos en el nombre de nuestro Señor Jesucristo, el que vive contigo en la unidad del Espíritu Santo, Dios por los siglos de los siglos. Amén. Padre nuestro que estás en el cielo, santificado sea tu nombre. Venga a nosotros tu reino, hágase tu voluntad, así en la tierra como en el cielo. Danos hoy nuestro pan de cada día. Perdona nuestras ofensas, como también nosotros perdonamos a los que nos ofenden. No nos dejes caer en tentación, líbranos del mal. Amén. Dios te salve María, llena eres de gracia, el Señor es contigo. Bendita tú eres entre todas las mujeres y bendito es el fruto de tu vientre, Jesús. Santa María, Madre de Dios, ruega por nosotros pecadores, ahora y en la hora de nuestra muerte. Amén. Gloria al Padre, al Hijo y al Espíritu Santo, como era en el principio, ahora y siempre, y por los siglos de los siglos. Amén. En nombre del Padre, del Hijo, del Espíritu Santo. Amén. Bien, hermanos y hermanas, en esta oportunidad pues hemos hecho nuestra oración en esta hora de la tarde, pues ya viviendo la fecha 22 de agosto del año 2026. Pues hermanos y hermanas, pues deseamos que todo lo que usted está haciendo en esta hora pues le salga de lo mejor en su trabajo, pues lo que usted está haciendo. Pero bienvenido y bienvenida a esta programación. Vamos a escuchar dos cantos en esta hora, pues vamos a escuchar el canto El Libro de la Vida de Nazario Ramos, pues como también vamos a escuchar el canto Católicos Vuelvan a Casa de Nazario Ramos. Siempre pues saludos muy especiales a nuestros hermanos que nos escuchan en diferentes lugares donde llega la señal de Estéreo Arcángel 92.3 FM.

Bien, hermanos y hermanas, pues hemos escuchado estos dos cantos que nos invita, pues, bueno, muchas veces, hermanos y hermanas, nosotros, pues, a veces dejamos de asistir en nuestra iglesia, en nuestra comunidad, pues el canto nos invita a que nosotros podamos volver. Y por eso dice, católicos, vuelvan a casa. Pues muchas veces también, hermanos y hermanas, jóvenes y señoritas, por equivocaciones también de uno como joven, como adulto también, pues muchas veces nosotros nos alejamos de nuestra casa, de nuestro papá, de nuestra mamá, y nos vamos lejos. Y nuestros padres se quedan tristes. Siempre con una invitación que nosotros podamos volver. Ellos están dispuestos a recibirnos. Están dispuestos, como lo es Dios también, dispuesto a perdonar nuestras faltas cometidas. Él no quiere que nadie se pueda perder, dice su palabra. Y como también los padres, madres también, no quiere que ningún hijo se pueda perder, se pueda desviar de la vida, desaparecer dentro de una familia. Pero a veces eso pasa también, hermanos y hermanas. A veces nosotros pensamos que es mejor estar lejos de la familia, lejos de papá, lejos de mamá o lejos de la iglesia, pero todo es lo contrario. Y empieza una situación muy difícil en la vida. Y a veces no encontramos la solución que nosotros queremos. Mas sin embargo, la familia está dispuesto a recibirnos. La iglesia está dispuesta a recibirnos sin rechazarnos, sin reprochar nuestras faltas cometidas. A Jesús, a Dios, no le importa si vienes herido. Él está dispuesto a sanar tus heridas, hermano, hermana, joven, señorita. Tu papá, tu mamá, está dispuesto a recibirte, a ponerte el traje más bonito, el anillo más lujoso, a celebrar una fiesta más grande, a sacrificar el animal más gordo, así como lo hizo el padre del hijo pródigo. A veces nosotros, hermanos y hermanas, pasamos en la vida del hijo pródigo, pensando que es mejor estar lejos. A veces nosotros nos vamos lejos, empezamos a derrochar todo lo bueno que recibimos para poder quedar sin nada. Y luego pues empezamos a reflexionar, ¿qué estoy haciendo yo hasta aquí? ¿Por qué salí de mi casa? ¿Por qué dejé a mi papá? ¿Por qué dejé a mi mamá? Yo tengo que volver. Pero siempre y cuando, hermano y hermana, joven y señorita, con ese miedo, ¿qué va a decir mi papá? ¿Qué va a decir mi mamá? Al verme llegar sin nada de lo que he recibido. Pero hermano y hermana, joven y señorita, esto nada pasa. Esto ya no se toma en cuenta. Papá y mamá, en vez de sentir
coraje, siente una gran alegría al ver a su hijo, su hija, volver otra vez a integrarse en la familia que se había quedado. Pero todo eso, hermanos y hermanas, es a través de escuchar algunas palabras de una persona, de un profeta también. Pues la palabra profeta viene del griego, que es profetés, que está compuesto también del prefijo pro y el sustantivo fetés. Esas son las dos palabras. Fetés es el que habla, dice, da a conocer, declara también. El adverbio, que es el pro, pues puede significar básicamente dos cosas: delante o antes de. Si tomamos el significado antes de, detendremos la idea corriente del profeta, el que dice las cosas que van a suceder antes de que ellos y que esto ocurra. El adivino que predice, si tomamos también el significado de delante de o en el lugar de, tendremos una idea del profeta como el que habla por otro. En orden a establecer cuál de estos sentidos sea más apto para expresar el ministerio histórico de los profetas de Israel, es necesario examinar el sentido del vocabulario que usa el texto hebreo en la Biblia para referirse a estos personajes. El vocábulo hebreo para designar al profeta es Nabí, participativo, pasivo, de verbo naba, llamar a anunciar. Un profeta, por tanto, es un llamado, un elegido, un hombre que ha recibido de Dios una misión y se considera un instrumento manejado por Dios. Esos hombres y mujeres no se atribuyen la función por iniciativa propia, sino que sienten una llamada individual de Dios que los constituye en profetas. El profeta es una persona de Dios. Los profetas viven una profunda experiencia de Dios y se identifican con su proyecto de vida para la humanidad. Descubren a Dios en la vida, son de Dios, habla de Dios, son un testimonio de verdad, dan a conocer lo que Dios quiere. El objeto de la profecía es Dios mismo, el Dios que castiga y perdona, que interviene en la historia humana y que en cada circunstancia histórica le dice al hombre y al pueblo lo que ha de hacer. El profeta es la voz de Dios. El profeta habla en lugar de Dios. Es la misma boca de Dios, por la que Dios dice al hombre lo que él quiere decirle en las diversas situaciones en que el hombre se encuentra. La misión del profeta es proclamar la palabra de Dios.
Pues hemos escuchado también de los profetas que están escritos en la Biblia. Hay hombres y mujeres también. Pero es Dios que les inspira a anunciar el mensaje a todos los hombres, a todas las mujeres, desde hace tiempo y como también en nuestro tiempo. Pero es Dios que usa a estos hombres para poder anunciarles el mensaje que Él quiere con todo su pueblo. Los profetas son defensores de la causa de Yahvé. Gracias a los profetas se mantuvo incorrupta la fe yahvista. El monoteísmo también. Ellos arrepintieron vigorosamente contra el formulismo ritualista, también contra el legalismo. En el monoteísmo también amenazaba al pueblo de Dios con una estructura de injusticia social y de opresión de las clases humanas, hombres humildes y del mundo de los pobres. El profeta es una persona del espíritu. El profeta es un hombre inspirado, es decir, un hombre poseído por el espíritu, al cual que no puede resistir al forzarse, se tiene que doblegar. Todas las profecías son fruto del Espíritu. Pues hermanos y hermanas, el profeta es un instrumento que Dios usa, ya sea hombre o mujer, que Dios lo usa para poder anunciar el mensaje que Dios quiere que todos sus hijos, que todo su pueblo lo puedan escuchar. Vamos a escuchar un canto más en esta oportunidad, pues después vamos a continuar, hermanos y hermanas.

Bien, hermanos y hermanas, pues hemos compartido un momento con ustedes algo de los profetas, esperando que este corto mensaje pues pueda fortalecer nuestra vida cristiana. Es una invitación también para que nosotros podamos ofrecer todo nuestro ser para un servicio en la comunidad. Quizás que nosotros no somos profetas, pero a veces nosotros somos usados también en diferentes pastorales de nuestra parroquia. Y a través de cada mensaje que se comparte, nosotros también anunciamos lo que Dios quiere que todos podamos hacer. De poder amarnos como hermanos también es algo que nosotros podemos compartir y hacer una invitación a todos los hermanos. Pues hermanos y hermanas, pues aquí los vamos a dejar en compañía de otros cantos, pues ya que pues por compromisos vamos a despedirnos. Que Dios pues bendiga a cada uno de ustedes, pues si así el Señor lo permite, estaremos compartiendo con ustedes entre de 8 días, entonces pues, pero les dejamos con cantos para que usted se pueda seguir animando y estar alegrándose en todo lo que haga. Que el Señor los bendiga, será una próxima oportunidad y con permiso.

0: Muy bien, hermanos, gracias por su compañía, por su amable audiencia en este día. Pues después de los comerciales nos conectaremos a ver si vamos a tener internet. Vamos a compartir la consagración de la hermana Maudilia desde Unión Americana, pues no lo pudimos en la mañana. Los que pueden entender, si pues acompañar toda la familia de la hermana María Elena de Ishkael. Muchas bendiciones para cada uno de ustedes.
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